0: tan acercarte, ¿y tú cosas?
1: Hello.
0: 11.5 Street, Connecticut, Bravo, Yankee, 18767.

0: Bueno, entonces ya.
1: ¿Qué fue?
0: Creo que hace un enforcement. Y dirige un wall. Sounds like something you do, okay? Zulu 19107.

0: Claro, sí, todo el tiempo, sí.
1: Seven, six, five.
0: Kennedy Drive, Noel Drive, Kennedy, Bravo Romeo, 14932.
1: 40.
0: Kennedy Drive, Noel.